ahí quedó esto de los traileros del norte. Aquí la que manda, porque dale, mi gente, ahorita cómo andamos. Es viernes, el cuerpation, lo sabation. ¿O no? ¿O qué? ¿O cómo andan? Aquí estoy, claro, para alegrarte la nochecita. Tenemos el shot de éxito, vete preparando algo, por favor, por dos, que pegue machín. Machín rin. ¿Ok? Y vamos a ver qué rolón ponemos para el shot de éxito, ¿eh? Si tienen alguna sugerencia, por favor, mándenla al WhatsApp al 956-358-2126. Fíjate que hoy está yendo esto de los traileros, dije yo, tengo que escuchar otra que me gusta, un friegos, que es del cartel de Nuevo León, señor y señor. Vámonos con pajarillo. ¿Qué es lo que manda? Porque es la ley. Puros animales, abeja reina, pajarillo. ¿Qué sigue? Cuéntame, cuéntame. Mándeme, mándeme. ¿Qué quieren escuchar? 956-358-2126. Y súbela, que es la que manda, porque es la ley. Tu amiga Beatriz González, la mera ranchera, te acompaña hasta las 10.

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0: Ignacio. Y mi gente ahorita viene pronto. Llega pronto el shot de éxito. ¿Estamos listos o no? Por ahí ya me mandaron un mensajito. Gracias. Saluditos. También otro mensajito por acá. Amiga Beatriz, manda saludos para la raza de Querétaro. Claro que sí, de parte de Andy Martínez. Algo de Laberinto, El Indio, Enamorada. ¿Qué? Ok. El Indio, Enamorada. Ok, ay, por favor, saludos. Claro que sí. Por aquí también me mandaron otro audio. Vamos a ver qué quieren escuchar. A ver qué dice por aquí.
1: Rancherita, saludos aquí para Gastón Martínez, para Daniel Arriaga. Aquí andamos en Río Bravo, de parte de Güero Monsi. Tengo una rola de los traileros del norte. Hotel de Pauta de Barato, Ronquita, saludos. Fierro, compadre, que andamos en Río Bravo.
0: Ándale, saludos hasta Río Bravo. Y gracias por escuchar a la mera ranchera, sí, señor. Señor. Así que quédense pendientes que viene el chat de éxito después de esta de costumbre. Uy, una de mis favoritas. Saluditos a toda la raza que nos está escuchando. ¿De dónde me escuchas tú? Manda tu mensajito al 956-358-2196. ¡Audio! ¡Claro que sí! ¡Manda tu audio! Aquí lo ponemos. ¡Hey! ¡Hey! ¡Hey! A ver qué dice el homeboy de San Bene.
2: Ranchera, la mera mitotera, escandalera, a través de la ley. Algo de los traileros, el chicle.

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Dale, 105, mi gente, muerte ya 8.5. Con Tobía Beatriz González, mira ranchera. Hay otro de Chalino, Nieves de Enero. ¡Ay! Y súbele que es la que manda, porque dale, mi gente bonita, claro que sí. Fíjense que, bueno, pues ya abrieron el Border Town de Frontera Records, Border Town Records, y ya están todos los videos. Vayan a verlos todos en

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¿Cómo andamos, mi gente bonita? Claro que sí, tu amiga Beatriz González acompañándote esta nochecita. Y bueno, pues aquí saluditos a toda la gente que ha mandado sus mensajitos, todas sus canciones que quieren escuchar también. Gracias. Te recuerdo, dale like y follow a todas las redes sociales, @la ley 102.5.

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1: Ley 102.5, así vamos arrancando. Y la última hora con tu amiga Beatriz González, mira, rancheras y señor. Y espero ya anden acá con una vibra más tranquilones. Viernes, el cuerpo lo sabe, claro. Y tenemos el shot de éxito que viene pronto. Así es que quédate pendiente y súbele, que es la que manda, porque es la ley.

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todo esto de la original banda El Limón. Mi gente bonita, ya me voy, ya me despido. Es viernes, el cuerpo lo sabe. Cuídense, por favor. Por favor, tengan mucho cuidado en las calles del Valle. Y bueno, quédate pendiente a lo que viene aquí en La Que Manda, porque sale con Ramiro Olvera, que viene con Leyendas Norteñas. Buenas nochecitas, ahí estamos, y los dejo con esto de Chuyín. Pues, ¿qué le hago? Se llama Aquí en La Que Manda, porque la ley.

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andamos, Valle de Texas. Aquí andamos de nuez, perronamente. ¿Qué tal, viernesitos? Gracias a Dios, es viernes. Y la raza, me supongo yo, o por lo regular, ya tienen por ahí todo el asador listo, listo, humeando, como dicen, una humallera por ahí, porque pues hay que hacer una carnita, voy a estar asando por ahí. Provecho, bien perrones. Y yo te incluyo el buen ambiente de los corridos bien perrones, la música de bajo sexto y acordeón y las bandas que no falten también aquí de invitadas. Como siempre, 956-358-2126. Estamos también en redes sociales, ya sabes, Facebook, Instagram. Estamos con Ramiro Olvera. Igualmente, en La Ley, pues es La Ley, claro, tenemos ahí también. Así de que hay espacios para que hay saludos desde ahorita, que son ya las 10 de la noche, exactamente con 6 minutos. Gracias a Beatriz González, la mera ranchera que estuvo con ustedes de las 7. Y ahora vamos a zumbarle parejito, y que se oiga y que retumbe hasta el nopalero. Desde ahorita la racita, desde Brownsville hasta Río Grande y toda la frontera Tamaulipas, ¿cómo andamos? ¿Qué tal de chamba? ¿Qué tal de la raza que están chambeando y también acompañándoles por ahí en la chamba? Eso es lo más perrón que pueda existir, ¿verdad? Estos corridos perrones dominando la noche ampliamente gracias a ti. Y gánchese bonito y ahí le va un salucita porque es La Ley.

excelente, excelente. Perrón, perrón, perrona rola. Me la estaban pidiendo a través del 956-358-2126. De por acá del área, ¿de dónde? Ah, de la feria. Saludos con todo gusto para la familia Torres que nos están acompañando por allá. Dice Ramiro, apenas vamos a prender el asador bien perrón, compadre. Aquí estamos ya preparando la carnita, dice el pollito, lo que vamos a preparar por ahí. Qué bueno, compadre, pues me da mucho gusto que estén por ahí bien perrones. Ahí la feria, saludos. Acá hay saludos también a través del 956-358-2126. Salud para el buen amigo Alberto Ríos y salud también para que siempre nos están acompañando. Y salud también para toda la raza de Doctor Cos Nuevo León. Pura raza perrona, mi estimado Alberto Ríos, Beto Ríos. Saludos, compadre, saludos también para tu señora y toda la raza que por ahí nos andan acompañando a través de... Ahorita le mando el corrido, nomás aguánteme tantito el corte y ahorita sale por ahí el corrido que me está pidiendo. Ok, también tengo saludos, más saludos, a ver para quién. Dice Ramiro, mándeme saludos para Brenda de parte de Renato por acá en Reynosa. Saludos también para quién, saludos para la raza que me acompaña acá en Palmview y en Alton. Póngale el saludo ahí, compadre. Bueno, están entrando los saludos, ahorita se lo mandamos, ¿eh? Así de que gánchese 956-358-2126 y es un corrido perrón que me estaban pidiendo la racita de acá de Hidalgo, Texas. Donde quiera andamos, estamos presentes. Leyendas norteñas con Ramiro desde las 10 con la ley.

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Leyendas Norteñas de la Ley 102.5. ¿Qué tal, mi racita perrona que nos están acompañando? A esta hora ya preparando por ahí el asador perrón. Dice, buenas noches, compadrito Ramiro. Dice, mando salud para Chiquilín también, que estamos por aquí en la hora de la cena. Es todo, provecho, provecho. Le encanta las leyendas norteñas, qué bueno, me gusta igual también, compadre, ya sé. Ahorita le mandamos algo de Beto Quintanilla, claro, salud también para Candelario. Escuchándonos por ahí, pues no muy bien, ¿verdad? Porque dice que está durmiendo, saludos. También para Brianas, mi compa Ramiro, saludos hasta la Florida.

Garza, dice para Carlos González y también para Andrés González y para Johnny Ramírez, dice aquí en la prisión ahí en Florida, ahí están escuchándonos a esta hora, ya está, perdóname compadre, discúlpame la palabra, es aquí en Pearson, Florida, ok, agarrados del bote, ni Dios lo mande, claro, salud para todos ellos que nos están acompañando por allá, repito, para con todo gusto, para Brianas, un saludo también para allá en la Florida, de parte de Homero Galarza, para Carlos González y Andrés González, de nuevo, para que salga correcto, saludos también para Johnny Ramírez, y están ahí en Pearson, Florida, agarrados del bote, dice, ahí te encargo algo de Beto Quintanilla, sí, compadrito, se lo mandamos, no vas, aguánteme el corte, saludos también para Gustavo Félix y Roberto Amaya, que andan ahorita al millón, allá en el rancho Ávila, allá por para la 35 en Mercedes, Texas, ahí la reina del valle, la reinita del valle, compadre, con todo gusto para ellos, Ramiro, saludos para Pelón, la tía Paola, saludos para Flaco La Tripa, los Dubalines, Malvado, la Juani, la Janie, perdón, también, ¿quién más? Dice, para Eli Boy, también para Chapo, para Pollo y el patrón Miguel, ahí en Bugambilias, escuchándonos como debe ser a través de la que manda en Leyendas Norteñas, compadre. ¿Qué tal? ¿Cómo andamos? Acá la raza de Far, de Farolito, la racita también de acá de San Juan, en Álamo y en la ciudad de Donan. Hombre, qué bárbaro, compadre. Estos son los corridos perrones, ya de tradición con tu servidor Ramiro. ¡Claro! Orgullosamente, ahora con la ley. Aquí seguimos, ya sabes, todo para adelante.

cero valor, ¿verdad? Cero valor, totalmente descontinuada, como dice la raza, oye, ya, ¿no? Échale, échale, compadre. Saludos para Nick Andrillo desde Brownsville. ¿Qué tal, compadrito, allá en Brownsville? Dejas ahí la racita que escucha los corridos bien perrones. Y súbele que se oiga hasta el nopalero, si te la sabes, mi estimado Nick Andrillo, allá en Brownsville. Saludos y en toda la cuadra, ya estás. Tú sí sabes, compadre. Vámonos, perrón. Saludos también para quién más. Saludos para la raza que escuchan acá. ¿En dónde? En Matamoros. A ver, aquí tengo saludos. Dice Ramiro, buenas noches. Puedes mandarle saludos al Eloy Leal. Dice que está escuchando allá en Matamoros, en Guadalupe, en Matamoros. Qué bueno. De parte del buen amigo Luis, que se reportan también vía Messenger del Facebook de Ramiro. De hecho, ahí te lo recomiendo en mi Face. Ahí tengo contenido especial. Gracias, saludos con todo gusto para la raza que dejan los saludos, que vean las visualizaciones, que nos dan un like. Gracias, comparten, ¿verdad? Gracias, les agradezco. Igualmente, la raza que nos acompaña también trabajando ahorita, que están echándole ganas, tienes oportunidad por ahí en el Face. Dejan el Messenger el saludo y te lo enviamos. Y dime en qué parte estás oyendo las leyendas norteñas. La racita de San Benito también escuchándonos allá por el área de Olmito. Y allá los famosos fresnos, bien, pero bien perrón, compadre. ¡Vámonos! Y gánchese. Parejito, parejito, parejito, nomás lo que marca la aguja, ¿pa' qué tanto?

esa vieja banca, qué bárbaro, compadito. No, hombre, si vieras qué noches, qué días, ¿verdad? Cuando hay las bancas perronas en los pueblos, ¿verdad? Saludos con todo gusto para ustedes. Ya hablando de la raza que escucha por allá en Río Bravo, saludos cordiales a ustedes. Dice Ramiro, mándame saludos con un corrido de quién. Ok, saliendo.

0: trabajo, pero pues no me dice el nombre, pues quién sabe. Salud para el que va saliendo del trabajo, pues un saludo para él, compadre, échale ganas. Nombre, pongan el nombre para que se oiga perrón. Ok, salud también para el buen amigo Paco de Terán, que anda ahorita disfrutando de las vacaciones bien perronas por ahí en el condado de San Luis Obispo, allá en California. Allá están ahorita echándole ganas en la playa, ahí desde Pismo Playa o Bicho, ya es igual. Saludos con todo gusto para la raza que está por allá escuchándonos de parte del buen amigo Paco Morales, que anda disfrutando de unas vacaciones bien perronas, compadre. Saludos con gusto. Dice allá en Orange Cove. Saludos allá en la ¿qué? En el día 103 y en la costa 70, pura vida, compadre. No, hombre, ya me imagino. No, si estoy viendo ahí la fotota que mandaste, compadre, qué chulada. Chulada y media, diría yo, porque pues ahí estás bien perrón, compadre. Y escuchando la ley allá en la playa, por allá en el estado de California, en Califas. Adelante,
1: saludito,
0: compadre.
1: Saludito acá para la raza de Río Bravo.
0: Es todo. Ajá, ¿quién más, compadre?
1: Para Pito, okay. Para el pan.
0: Ok, el pan.
1: Aquí andamos, estamos echando
0: mironga. Ya está, compadre.
1: Solo para ti, Ramiro.
0: Gracias, compadrito.
1: Gracias.
0: Es todo, ¿no? A ti, gracias. Por estar con nosotros, saludos con gusto por acá. Tengo saludos para la raza gallera. Allá el general Terán Nuevo León, compadrito. El gallero number one ahí, general Terán Nuevo León, nos escucha. Dice, aquí te estoy oyendo, mis gallos y yo, Ramiro. Saludos con gusto, compadrito. Yo sé que sí. Y que se oiga, oye, completito, compadre, completito, que se oiga hasta el nopalero.

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0: batallas de viernes, el cuerpecito perrón siempre lo sabe y está presente escuchando Leyendas Norteñas. Salud para Misael de parte de su esposa Araceli, que lo quiere bien perrón y bastante. Eso es amor al estilo de las leyendas. Salud también para Juan López, dice que quiere un corrido. ¿Cuál? Ok, déjame checar a ver si lo tenemos por ahí. Ah, ok, déjame checar a ver si lo tengo, compadre. Si lo tenemos, sale porque sale. Ok, saludos también con todo gusto para el buen amigo Noé Flores. Él anda manejando de chofer. Saludos. Dice, saludos ahí, escuchándote como siempre. ¿Cómo? Que se oiga hasta la nopalera. Ok, ya está, compadre. Gracias. Saludos, mi estimado chofer número uno, number one. Dice, echándole gana Ramiro, como debe ser. Acá en el Messenger del Facebook de Ramiro. Y un saludo bien especial, bien perrón para la raza de Liberación allá en Tamaulipas, dice, de parte de la gallina desde San Juan, Texas. Ok, ya estás, compadre, ahorita checamos el corrido, ese si lo tenemos, quién sabe cuál, si yo no lo he escuchado ese corrido, compadre, a ver si lo tenemos por aquí. Ok, salud con todo gusto también para la raza de Arkansas, dice, especialmente para, dice, para la raza desde Arkansas, de parte de Jenny Rangel. Ok, ya estás. ¿Qué? ¿Una canción de quién? Ok, déjame checar si está por aquí también. Están medio curiosos esos corridos, pero bueno, vamos a checar como quiera ahorita, compadre. Ok, saludos también, por acá tenemos audio. ¿Sí tenemos audio o no tenemos? Vámonos rápidamente, perrón. Adelante.
1: Bueno, buenas noches, compadre.
0: ¿Qué onda, compadre? Adelante, compadre. Dale.
1: Jorge Loco, de Estación Manuel.
0: Órale, ya estás. ¿Quién más?
1: De parte del Rengido, que acá andamos zumbando, okay. Brincando, aquí en la fila del bordo.
0: Ok, ya está, compadre.
1: En Transportes Aguilar.
0: A Transportes
1: saludos,
0: Aguilar.
1: Compadre Jorge Loco.
0: Ya está.
1: Estación Manuel.
0: Ya está, compadre. Gracias. Seguimos con más. Ahorita continuamos con la siguiente hora. O ya de una vez aventamos otro, compadre. Sí, de una vez. Vámonos con otro saludo que se está llegando. Nos vamos rápidamente. Bien, perrón. Adelante.
2: Ramiro,
0: buenas noches.
2: Ramiro,
0: ¿qué onda, compadrito?
2: Eres el único, Ramiro.
0: ¡Ah! ¿Qué te tomas, compadre? Una bien helado que un whisky.
2: Hasta la nopalera.
0: Ya está, compadre. Gracias.
2: Beto
0: Quintanilla. Ok, ya sale. Ahorita nomás aguántame tantito. El que salga es bueno, compadre. Saludos también para Naomi y Ashley Sánchez de Donna, Texas, de parte de Joana. Alvido, ¿verdad? Ok, Naomi y Ashley Sánchez de Donna, Texas, de Joana Alvido. Ok, perfecto, ya salió el saludo. Y vámonos con un corrido perrón que me estaban pidiendo ahorita y les vamos a complacer. Sí lo tuvimos, afortunadamente, bien perrón. Y vámonos, échale, compadre, échale, gánchese. Que retumbe hasta el nopalero y un poquito más para allá porque es la ley. ¡Eh!

0: leyendas norteñas. Esto es un cover, obviamente interpretado por Pesado, pero chulada, compadre. Salud para la racita que andan ahorita apenas agarrando el bote por X razón, apenas ahorita. Buena hora, son las 11:04. Salud para el buen amigo, para Junior Alfaro y Gloria de Dona, Texas. Ya están, mi estimado. Gracias por sintonizarlos a través de la que manda la ley. ¿Por qué? Porque pues en la ley, ya sabes, aquí estamos zumbándole adelante.
1: ¡Ey! ¿Cómo estamos? Hoy unos saluditos de voladita.
0: A ver, compadre,
1: agánchese. Otra vez. ¿Cómo te metemos?
0: ¿Cómo? ¿Qué pasó? Órale, ya está, compadre.
1: Hasta la nopalera.
0: Hasta la
1: nopalera. Vámonos con algo de Beto Matraca.
0: Órale, ya está, compadre. Gracias, agánchese. Saludos también para la raza de Guadalupe Mainero, ok, allá en Río Bravo. Saludos para Chente. Dice, saludos para de parte de Chente. Del monte andamos en el monte, algo así, compadre. Escríbele bien, hombre, acá estoy batallando yo. Saludos para la familia Pascual Castillo desde Victoria. ¿Algo de quién? Ok, ahorita la mandamos de parte del buen amigo Alejandro Javier. Gracias, compadre. Échele perrón, como debe ser. 956-358-2126. Tenemos acá en el Messenger del Face de Ramiro. Sí, ¿verdad? Hay raza como quiera, ¿verdad, compadre? A ver, chéquele por ahí. A ver si hay alguien por aquí. Bueno, nos están mandando video no quiero. Saludos con todo gusto, bienvenidos a través de la que manda la ley. ¿Por qué? Porque es la ley. Tenemos un corrido que me están pidiendo de acá del área de Sullivan City y le complacemos con todo gusto para el buen amigo Tony, que anda por allá echándole ganas. ¿Qué anda haciendo ya, compadre? Salud para Tony, salud también para el Cholo de Los Ángeles, bienvenido al Valle, y para Ricky Ricón, perrón, con la ley, compadre.

0: perrón la rola esa, compadre. Qué bárbaro la raza que está cumpliendo años sería el día de hoy. Felicidades, con todo gusto, para el buen amigo Eric Rodríguez, que hoy está cumpliendo años. Felicidades, compadre. Hasta allá está celebrándola por allá en la Isla del Padre. Saludos y muchas felicidades, con todo gusto, para el buen amigo Eric Rodríguez, escuchándonos por allá en la Isla del Padre. Dice, escuchando a esta hora, pues, su cumpleaños, celebrando, mejor dicho, su cumpleaños. Felicidades, compadre. Échale ganas. Hasta allá está la Isla del Padre. ¡Ea! Y que retumbe hasta el nopalero. Seguimos con más audios perrones, compadre. ¿Cómo andamos acá? Ah, sí, compadre. Ya está. Cánchese, échale, compadre.
1: Está la ladrillera que nos escucha desde Montemorelos.
0: ¿La ladrillera?
1: Montemorelos, Nuevo León.
0: Ahí están. Órale, está bueno.
1: Arre.
0: Órale, órale, ya está. Salud para Natalie. Confianza de parte de su esposo. Ya estás, compadre. Cánchese bonito. Perrón, un saludo también para la raza de la Joma y la Villa 5. Ya ven, compadre. Por ahí siempre están bien perrones. Un saludo para Chon y toda la raza perrona por ahí. En la Joma y la Villa 5. En Mission es Toño Moroño. Ahí escuchándonos siempre, siempre, siempre. Saludos con un corrido. Ahorita se lo mandamos. Aguánteme tantito desde Mission, Texas. Ya estás, ¿cómo no? Claro, yo sé. Saludos y con todo gusto. Si no lo hemos incluido por aquí, se lo mandamos. Saludos con un corrido para la raza de Victoria de parte de Calimán, que se reporta ese famoso Calimán, que anda ahorita bien ganchado, compadre. Y apenas son las 11 con 13 minutos. Imagínate el rato, compadre. No, hombre. 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
2: Mi ¡Ea!

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ay, ay, oye, qué bárbaro, qué chulada, las leyendas norteñas de la ley 102.5. Aquí tengo saludos y Ramiro para buenas noches, dice compadrito, saludos para mí. Ah, gracias, compadre, por estarnos acompañando. Dice, me gustó ese, el corrido que pusiste ahorita de Beto. Qué bueno, compadre, me da gusto. Aquí tengo saludos también para Lalo, de su hermano Ramiro, dice que lo extraña mucho. Saludos también para Vicky y saludos también para Viri Amaro, de parte de Ramiro. Ya estás escuchando a esta hora leyendas norteñas. Me da mucho gusto que nos acompañen por acá en la ciudad de Mission. Siempre pendientes de la que manda la ley. ¿Por qué? Porque la ley, acuérdate, Messenger del Facebook de Ramiro, ahí está listo para que dejes el saludo. ¿En qué parte nos están acompañando? Por ahí en el área de Matamoros, Tamaulipas, amigos, en Vallehermoso, la raza también ahí por el control, la raza, ¿dónde más? En Río Bravo, y bueno, ahí en Nuevo Progreso, Las Flores, conocida como Las Flores, ¿verdad, compadre? Es todo, vámonos con un corrido que me están pidiendo de acá de Houston, de la Houstona, compadre, ahí le va. Y que se oiga y retumbe hasta el nopalero. Leyendas norteñas con Ramiro, a través de la Q92.5.

0: Leyenda norteña de la ley. Adelante, compadre. Gánchese. ¿Para quién? A ver, ¿para quién? No se duerma, compadre. Échale. ¿Para quién quiere saludar? Échale.
1: Échale, Ramiro.
0: ¿Qué onda, compadre? ¿Cómo andamos? Pues yo ando todo dar, compadre. ¿Y tú cómo andamos? A ver, platícame.
1: Un saludito.
0: A ver,
1: padre,
0: adelante.
1: Es todo. Carnal Osvaldo Argüelles.
0: Perfecto. Ok, ya estás.
1: El corrito de Macario Leiva.
0: Ya estás, compadrito. Peinado para atrás.
1: Que se escuche hasta el nopalero.
0: Y más para allá, compadre. Claro que sí, tú sí sabes también. Gracias. Ok, salud también por acá. ¿Para quién? Dice, ea, salud para el buen amigo Iván Luna, que nos está acompañando por allá en Brownsville. Allá, dice, saliendo del trabajo o ya está en la casita. Saludos, dice Ramiro, aquí siempre presente, escuchándote a través de Leyendas Norteñas de la Ley. ¿Por qué? Porque es la ley. Por acá en Sullivan, regresamos el saludo. A ver, ¿para quién? Dice, para Ramiro, para Perla, Carelli, de parte de María Olvera, que se reportan de Sullivan City. Es todo, gracias por reportarse también de acá. Tengo otro saludo pendiente, compadre. Sí, ¿verdad? Salud para las chicas que me escuchan por allá en California, allá en Madera. Es que allá es más temprano, dice Ramiro, es que nos confundimos. Saludos, Kaylin, allá en Madera, California, ya nos están acompañando. Allá, pues son 2 horas atrás, ¿verdad? Saludos con todo gusto para Carla. Un saludo también para Karina, que nos acompaña por allá en Madera, California. Dice, te escuchamos los viernes, prendemos el asador, dice, unas bien heladas. Dice, con carnita allá de Sabinas, Hidalgo, Nuevo León y de Cerralvo. Hoy no más, ¿eh? Saludos, Kaylin, gracias por acompañarme por allá, siempre bien pendiente, allá escuchándolos allá desde Madera, California. Dice, con el asador a todo lo que da y escuchando la estación número 1 del Valle de Texas, desde luego, porque aquí también es número 1 para nosotras. Eso es todo, Kaylin, gracias. Y solo también para toda la raza de Pucaray, que te están conviviendo, ¿verdad? Y para Karina.

0: Escuchando Leyendas Norteñas, la raza de San Benito. ¿Qué tal? Dice de parte del buen amigo de su papá Richie y su hermano Alex. Siempre bien prendidos allá del bote también por allá en San Benes, San Benito, Texas. Gracias, compadre. ¿Cómo andamos, hombre? Yo sé que andamos bien perrón, a como debe ser, ¿verdad? Lo malo que es. ¡Vámonos! La racita que andan por allá escuchándonos por el área de Mercedes y en West Lacón. ¡Gánchese, que es la ley!
1: Ya

0: mi primo Checo González, para el flaco y para el gordo.
1: Compadre, claro.
0: Que andan bien agarrados del bote aquí en Río Bravo, Tamaulipas.
2: Y para Carlitos.
0: Y para Carlitos.
1: Ok, ya está.
0: Aquí, que no está para nada.
3: Andamos en el
0: Río Bravo, Tamaulipas.
3: Sergio vino por.
1: Ándale, compadre, gracias, gracias por reportarse allá desde Río Bravo. Ok, tengo otro saludo también por acá. Dice Ramiro, mándame saludos para quién. Dice, para. ¿Dónde nos quedamos, compadre? A ver, ya, ya. Fue todo, sí, ¿verdad? Ah, tenemos el Messenger acá en el Face de Ramiro. Ok, gracias. Dice Ramiro, mándame saludos también para Río Bravo. Dice saludos para Nelly Valderas, Daira, Daira Kobe, algo así, ¿verdad? El Cortito, José Luis Santos. Saludos también para la raza por ahí escuchándonos. Y que se oiga hasta el nopalero, ya estás. Ya hay pironga por allá. Es todo, compadrito, saludita. Y ahí nos ponen por ahí bien perrón, compadre. Bueno, pues ya nos vamos, compadre. Ya nos están diciendo que ya nos vamos. Pues vámonos con este corrido bien perrón que me estaban pidiendo desde temprano, compadre. Y aquí estamos saludándoles a toda la raza que se reportan, pues de varias partes del Valle del Río Grande, como siempre, a través de la que manda la ley, porque pues es la ley, compadre.
4: Compadrito, compadrito.
1: A ver, ándale, ándale, ándale.
4: Por favor, aquí, la calle Matamoros.
1: ¿Qué? ¿Dónde es eso, compadre? Ok, ya estás, compadre. Ok, está bueno, ya está, compadre.
4: Saludos aquí.
1: Ándale, ya salió, compadre, vámonos. Es la ley, leyendas norteñas, que se oiga hasta el nopalero. ¡Eh!

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5: Bienvenidas y bienvenidos a Revista del Consumidor Radio. Hoy nos acompaña el cocinero tradicional Rafael Meneses, pilar de la cocina mexicana del estado de Campeche, para preparar la tecnología doméstica del mes, jamón artesanal. Bienvenido, chef. Gracias por aceptar la invitación.
6: Muchas gracias por la invitación. Y para empezar con esta tecnología, los ingredientes que vamos a necesitar son 2 kilogramos de lomo de cerdo o pierna, 200 mililitros de agua muy fría, 150 mililitros de concentrado de apio licuado y colado, 45 gramos de sal de mar, 25 gramos de miel, 4 gramos de pimienta blanca y 1 gramo de laurel molido. También ocuparemos un rollo de papel film, hilo de algodón o pabilo grueso, una jeringa de cocina de 20 mililitros, un termómetro de sonda o digital, una bolsa resellable de grado alimenticio y un recipiente hermético con capacidad de 2 kilogramos. Comenzamos licuando el apio con poca agua, colamos y dejamos enfriar. Para preparar la salmuera, disolvemos el jugo del apio, sal de mar, miel, agua fría y las especias hasta disolver completamente. Ponemos la carne en una charola o topper e inyectamos la mezcla por toda la pieza, en espacios de 2 a 3 centímetros. Masajeamos la carne amasándola o golpeándola en un tazón frío durante 30 minutos hasta que absorba el líquido y se sienta pegajosa. La idea es distribuir toda la salmuera para evitar que se reproduzcan microorganismos. Lo refrigeramos en un recipiente hermético durante 24 a 32 horas. Para su formado y compresión, lo moldeamos de forma cilíndrica con las manos, hacemos nudos con el hilo cada 2 o 3 centímetros y vamos a envolver 10 veces con el papel film hasta que quede compacto y firme. Para la cocción calentamos el agua entre 78 y 80 grados Celsius. Sumergimos la pieza y colocamos un poco de peso encima para evitar que flote y cocinamos aproximadamente por 2 horas. Retiramos únicamente cuando el centro del jamón marque de 70 a 72 grados Celsius. Una vez pasado el tiempo, lo llevamos inmediatamente a un baño de agua con hielo durante 30 minutos para el choque térmico y así cortar la cocción. Lo colocamos en una bolsa hermética y en un recipiente para llevarlo a refrigeración de 12 a 24 horas. Le retiramos el plástico y cortamos en rebanadas. Si quieres que tu jamón tenga un color más intenso, puedes añadir 5 ml de jugo de betabel concentrado a la salmuera. Y ojo, nuestra receta es 100% casera y no tiene conservadores sintéticos, por lo que su vida útil es de solo 5 días en refrigeración. Además, para que no se oxide con el aire, solo rebana la porción que te vayas a comer en el momento.

0: fresco, natural y directo a la mesa. Anímense a prepararlo y cuéntenos en nuestras redes sociales cómo les fue. 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
2: Buscar direcciones, solicitar transporte, confirmar reservaciones, compartir fotos o avisar que llegaste bien. Cuando sales de viaje, la conexión a internet se vuelve una herramienta clave y el Wi-Fi de aeropuertos, hoteles, plazas o establecimientos comerciales puede ser un gran aliado. Sin embargo, elegir utilizar estas redes no debe comprometer la privacidad de tus datos. El Wi-Fi público se debe utilizar con precaución.
1: Pero, ¿a qué nos referimos con el Wi-Fi público? El término público indica que el servicio está disponible para múltiples usuarios. Sin embargo, debes prestar atención al conectarte. Es muy importante que identifiques si la red está protegida o abierta, ya que no todas ofrecen el mismo nivel de seguridad.
2: Por un lado están las redes protegidas con contraseña. Estas suelen incorporar mecanismos de cifrado que añaden una capa de protección a tu información. Por el otro, están las redes abiertas. Estas requieren mayor precaución debido a que tu información puede ser interceptada o bien tu navegación podría ser redirigida a sitios fraudulentos.
1: Es verdad, nunca sabemos al 100% qué tan segura es una red Wi-Fi pública, pero hay señales que te pueden ayudar a decidir. Fíjate en esto: ¿quién ofrece el servicio? ¿Tiene contraseña? Y lo más importante, al usarla, ¿te pide compartir información sensible?
2: Además, otras recomendaciones que puedes tomar si estás pensando en conectarte a un Wi-Fi público son las siguientes. Puedes conectarte si la red es de un lugar que identificas como un hotel, un café, el aeropuerto o una red de gobierno. Esta debe pedirte una contraseña y no te debe exigir datos innecesarios como tu teléfono, información bancaria, datos de acceso a aplicaciones como contraseñas o códigos PIN. Si cumple con esto, puedes usarla con tranquilidad para buscar en mapas, mandar mensajes de texto o hacer búsquedas.
1: Ten cuidado si la red está completamente abierta, o sea, sin contraseñas. También si tiene un nombre genérico, por ejemplo, Wi-Fi gratis 123. O si no sabes quién la administra. En este caso, solo úsala para consultas rápidas en la web, pero evita introducir contraseñas, información financiera o datos sensibles.
2: Si detectas redes duplicadas o sospechosas, por ejemplo, café-oficial junto a un café-free, evita la conexión o busca otra red de inmediato. No olvides que no debe pedirte información inusual, como tu correo o contraseñas, ni redirigir constantemente a otros sitios web.
1: Por otro lado, también existen acciones sencillas para navegar con mayor seguridad en entornos abiertos o desconocidos. Si utilizas una red abierta, verifica cuál es la red Wi-Fi oficial. Evita iniciar sesión o ingresar contraseñas en cuentas importantes, como tu correo, banca móvil o redes sociales.
2: No realices compras ni compartas datos personales o bancarios. Si por alguna razón necesitas iniciar sesión en tu correo o redes sociales, no guardes las contraseñas en el navegador y cierra sesión en tus cuentas cuando termines. Acciones sencillas para proteger tu navegación.
1: Sabemos que el Wi-Fi es una parte fundamental del viaje. Por eso también toma en cuenta que la seguridad no depende exclusivamente de la red. Una vez que te conectas, la seguridad digital también se basa en cómo usas internet. Por ejemplo, las páginas que visitas y las aplicaciones que descargas o utilizas durante el viaje.
2: Al viajar, las aplicaciones de transporte, mapas o reservas son esenciales. Sin embargo, es importante asegurarse de que no se trate de plataformas falsas, ya que podrían intentar obtener datos personales o financieros.
1: Mucho cuidado con aplicaciones que muestren nombres similares a los originales.

0: iniciales, pero con ligeras variaciones o faltas de ortografía. También con aquellas que tienen pocas descargas y reseñas inconsistentes, o que solicitan permisos que no justifican su función, como acceso a contactos, cámara o micrófono.
1: Por otro lado, si necesitas acceder a un sitio web, revisa en la barra del navegador que la dirección comience con https://, y que muestre el icono de un candado cerrado, lo que indica que la conexión está protegida. Asegúrate también de que estás en la página correcta, sin errores en la dirección ni enlaces sospechosos. Si el sitio presenta una interfaz diferente a la habitual, se comporta de forma extraña, te redirecciona o muestra ventanas emergentes, es mejor abandonar el sitio.
0: Por último, más allá de la conexión, la clave está en decidir con cuidado qué tipo de información se comparte en cada momento. El Wi-Fi público es un gran aliado para moverse por el mundo. Aprender a decidir cuándo, dónde, para qué conectarte, te permitirá aprovechar la red con mayor tranquilidad.
1: Recuerda que conectarte es tu derecho, pero hacerlo con seguridad es tu responsabilidad.
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1: Y nos vamos hasta Río Bravo, en donde se encuentra la Solovina. ¿Cómo estás? Buenos días, Solovina.
2: Holi, holi.
1: Holi, holi.
2: Días, zorrito, yoyis. ¿Cómo están, chicos?
1: Bien parados.
2: Muchachos, vamos a arrancar con los espectáculos. Y vamos a hablar de Kenia Os, la ex de Peso Pluma, porque ya ves que ellos terminaron, pues, ya hace un poquito más de un mes. Y no se supo por qué, nomás de repente, pues dieron la noticia de que ya habían roto y que cada quien por su lado. Este Peso Pluma pues borró todas las fotos de ella y ella las de él. Bueno, ok, pues ¿qué creen, chicos?
1: ¿Qué pasó?
2: Que Kenia Os compartió un video en TikTok de una señora, pues una señora ya mayor de edad, ¿verdad? Pero en el video la señora dice: se enojan porque nos ponemos pestañas en las pestañas y ellos buscan mujer teniendo mujer. ¡Oh, my God! ¡Qué escándalo, chico! ¿Qué habrá querido decir con eso? Solamente puso el video, no puso ni un mensaje ni nada. Y la gente, pues, ya ven cómo somos, que nos encanta el chisme, ¿verdad? Pues empezamos a preguntarle, ¿qué pasó, Kenia? O sea, te puso el cuerno. ¿Hay algo más que quieras decir? Dilo, desahógate. Pero no puso nada.

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1: 5:43. ¿Qué más nos cuentas, Solovina?
2: Bueno, mi querido zorrito y mi querida Yoyis, en otro chismesazo, déjenme les platico que al que traen ahí en redes sociales y lo están criticando mucho, pero mucho nomás por un comentario que dijo, pues es a este señor, a don Pepe Aguilar, al papá del peloncito, que también está pelón. Bueno, fíjense lo que dijo el señor.
1: ¿Qué dijo?
2: Dijo Pepe Aguilar: yo quiero que gane Francia, la verdad no quiero que gane Argentina.
1: Ay, ay, ay.
2: Oigan, y que empiezan a atacarlo en redes sociales, que según no quiere que gane Argentina, que por Cazú, y que porque no quiere a los argentinos, y que si ya se le olvidó que su hija era argentina. No, hombre, lo atacaron por todos lados, zorrito y Yoyis. Pero, ay, Dios mío, él salió y dijo: no es nada contra la gente de Argentina, yo quiero mucho al pueblo de Argentina, a todos los argentinos. Digo, mis eres argentina, mi esposa es mitad argentina, mitad mexicana. Yo simplemente estoy hablando a nivel futbolístico. No me gusta la selección de Argentina, no les voy, yo le voy a Francia. O sea, qué difícil es de entender eso. Y la verdad, mira, mi querido Pepe, Pepito, Pepón, cabeza de melocotón, no me caes muy bien que digamos, ¿verdad? Pero en esta ocasión, pues yo sí te doy la razón, porque yo tampoco quiero que gane Argentina. Yo prefiero que gane cualquier otro equipo, Francia o Inglaterra, pero menos Argentina. Y es que con esta polémica que traen, zorrita, de que le están regalando todo a Argentina, y pues yo pienso...

0: Porque si es verdad que, mira, todo lo que está haciendo Messi se lo está regalando la FIFA. El trofeo que ya está regalado, o sea, que para qué hacen el mundial si la FIFA ya quiere que el trofeo sea para Argentina. Entonces, ¿para qué hacen tanto escándalo haciendo el mundial si quieren que se lo lleve Argentina a la FIFA? Y yo la verdad, allí sí miro como que ahí medio fraude, como que a fuerza la FIFA quiere que gane Argentina. Yo por eso prefiero que gane cualquier otro menos Argentina. ¿Cómo ven?
1: No, pues vamos a ver qué pasa, se va a poner bueno el partido.
2: Cuando Dios quiso levantar a David como rey, no le envió una corona, le envió a Goliat. Cuando quiso mostrar el poder de la fe, hizo que Pedro caminara sobre las aguas. Antes de ver la promesa, Noé construyó un arca durante años, sin una sola nube en el cielo. El Mar Rojo no se abrió antes del paso de fe. Se abrió de que Moisés extendió su vara frente a lo imposible. Daniel no fue librado del foso de los leones. Fue protegido dentro de él. Porque Dios no prepara a sus escogidos en la comodidad. La forma en el dolor, los fortalece en el silencio, los moldea en batallas que parecieran más grandes que ellos. Si hoy estás enfrentando una lucha, no significa que Dios te abandonó. Tal vez precisamente ahí donde te está preparando para el propósito, a ese propósito al que Él te ha llamado. Cuando Dios te busca, primero te moldea, nos moldea. Viene un sufrimiento para ver de qué estamos hechos, cuál es el tamaño de nuestra fe. Si hoy tienes a un familiar enfermo, a un familiar dentro de un centro de detención, y sientes que ya no puedes, que como madre de familia te quedaste con toda la responsabilidad, o viceversa, a ella la arrestaron y tú tienes todo el compromiso, es ahí donde Dios te está formando, donde Dios está viendo el tamaño de tu fe. Recuerda lo de Job. Le quitó todo. Le puso lepra. Vino su esposa y le dijo: muere y maldice a tu Dios. Y él se mantuvo en su fe. Y después le regresaron todo en triple. Ánimo. Que Dios te bendiga. Si sientes que no avanzas, híncate. Antes de que tú ya estés ahí, Dios sabe lo que quieres y lo que necesitas. Pero con fe, mi hermano. ¿Sabes una cosa? Te dejo con esta bonita canción y échale ganas a la vida.
3: Dios.

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1: Cuéntanos tu historia, ¿qué pasó esa vez? ¿Alguna vez te hiciste blackout? ¿Qué rollo? ¿Qué mañana? ¿Qué pasó? 358. Señoras y señores, buenos días, ¿qué cómo están?
2: Bien parados.
1: Tenemos a Jessy Yes. El tema de hoy, blackout. Cuando tomas de más.
3: Ay, qué feo.
1: Y al otro día no sabes ni qué rayo, papá. Jessy Yes, adelante en el que entendió.
3: Entendió. Buenos días.
1: Zorrito Chochi.
4: Oigan, a ver, cuéntenme. ¿Alguien se nos fue de fiesta este fin de semana y anda medio crudelio? ¿Alguna vez les ha dado el blackout?
3: Híjole, ¿cómo esa película? ¿Se acuerdan de qué pasó ayer?
4: Cuando te acomodaste tremenda jarra y tu cerebro se quedó en pausa. Que la neta no te acuerdas ni cómo llegaste a tu casa. Llegaste sin un zapato, o sea, te perdió el reloj y no te acuerdas de nada. Llegaste directito a atacar el refrigerador y al otro día te paras y viste un desastre en la cocina. ¿Y qué pasó aquí? Te acostaste y tuviste que hacer tierra con el pie. Me han contado que así es. Dice la ciencia, y sin que suene sermone, un blackout por alcohol no es lo mismo que desmayarse. Es cuando el alcohol bloquea la forma en que tu cerebro guarda recuerdos. ¿El culpable? Pues el alcohol. Él interfiere con el hipocampo de tu cerebro, que es la parte que dice, oye, guarda esto en la carpeta de recuerdos. Cuando tomas mucho y muy rápido, esa parte de tu cerebro recibe una señal de no guardar y pum, se borran momentos enteros. Es como si tuvieras el celular en modo avión. El blackout puede pasar por muchas cosas, ¿eh? Tener el estómago vacío, beber en demasía y obviamente mezclar bebidas. Eso ya es para guerreros profesionales. Pero como aquí en El Zorro y su pandilla nos gustan muchísimo reírnos, queremos tu historia. ¿Cuál fue el peor blackout que has tenido? Que se te borró el cassette por completo después de una jarra. Que no te acuerdas lo que pasó ayer. Llegaste hasta con un sombrero que no es tuyo. ¿Y no te acuerdas ni de quién es? Cuéntenos, ¿cuál fue su momento más divertido de un blackout? Después de una jarra que no te acuerdas ni cómo llegaste a tu casa. ¿Y qué fue lo más valioso que has perdido en una de esas noches de copas? Cuéntenos, el que entendió, entendió. Yo soy Jessy Yes. Hasta mañana.
1: A ver.
3: Hasta mañana.
1: A ver, yo y es.
3: Ay, zorrito, qué feo. No, yo ni me.
1: Está bien que esté feo. Está bien que esté feo, pero me dice, ay, zorrito, qué feo. Pues.
3: Ay, no. ¿Qué feo se siente eso,
1: ¿Pero
3: zorrito?
1: ¿Qué le tocó vivir? ¿Qué perdió?
3: Mira, fíjate que como perder, no perdí nada.
1: Nada.
3: Pero honestamente, hay ciertas episodios de esa noche que no me acuerdo.
1: Vamos.
3: No me acuerdo lo que dije, no me acuerdo lo que hice, no me acuerdo.
1: Lloró.
3: Lloré, sí. Eso sí, lloré muchísimo. Uh-huh. Creo que mi sistema necesitaba sacar mucha frustración que traía yo adentro de mí.
1: Ay, juela, che.
3: Y fue la manera de sacarlo. Entonces, uh-huh, por una parte me ayudó, pero por otra también traía el cargo de conciencia de que dije, no me acuerdo lo que dije.
1: Yo me quedé dormido con la osa.
3: ¿Te quedaste dormido con la osa? Ay, vaya, menos mal yo me hubiera quedado dormida con la Roxy.
1: Sí, me quedé dormido con la osa y ya, pues ni modo.
3: ¿Y no te acuerdas de lo demás?
1: No, ahí amanecí en su colchoneta.
3: Sí.
1: Yo en la colchoneta y en el suelo.
3: Ay, no, zorrita.
1: Pues en de mis ojos. ¿Ustedes qué rollo? ¿Se acuerdan o no se acuerdan? ¿Tuvieron en un blackout o no?
3: Es horrible, la verdad. No. Ay, no se los deseo a nadie. Ay, no.
1: Imagínate, para no saber ni cómo cruzaste el puente.
3: Literal. Es más, ni me acuerdo. Fíjate que tengo como que recuerdito de que creo que era una mujer agente la que estaba ahí.
1: ¿En serio?
3: Y es lo único que me acuerdo.
1: ¿Qué diría?
3: ¿Qué habrá dicho? ¿Qué yo habrá... creo que me vio, como me vio llorando, habrá dicho, pobrecita. ¿Quién sabe qué le hicieron, no?
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5: La ley 102.5. ¡Qué rollo, qué río! Venga, le pido con ustedes. Esta mañana, fíjate, ando pilas, ya andamos pilas. Anoche andábamos de rol, llegamos tarde, pero somos personas de rol, pero responsables. Aquí andamos. 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Me mordí la lengua, no. 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
1: Fin de semana, ¿por qué? Ya se aproxima el día regreso de clases. Yo sé que los niños, papi, hay que llegar una troca nueva para llegar a la escuela y todo el show. No, no. Pero más que nada, la importancia de llegar con sus hijos a las escuelas, a donde vayan a ir, con un mueble que realmente usted puede decir, me siento seguro. 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Cáguenle para acá, papá. ¡Súbele! A través de la comanda, por favor. Dale.

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1: Dale, 102.5, perrillos. Estamos despiertos, es ganancia, estamos muy bendecidos porque esta mañana amanecemos el fin de semana trabajando. Nos encontramos, aunque anoche andábamos de rol, pero aquí andamos chambeando, somos responsables. 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
1: La Ley 102.5. ¡Qué rollo, perdidos! Hoy regresamos en esta mañana. Para las personas que les gusta, dice el dicho, el que como amanece, el que Dios... que no, mataron, no, pero hay un dicho. Amigos, nos encontramos con nuestro buen amigo Jesse Burguet. 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
1: 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Venga con nosotros, vamos a estar aquí hasta las 10 de la mañana con especiales y regalos. Regresamos a cabina. Échale, compadre, a través de la que manda, porque es la ley.

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1: Está canijo. ¿Se han pegado una guarapeta, mis hermanos, o no? Que ni nada, zorrito.
2: Buenos días, zorrito.
1: Buenos días.
2: No, fíjate, sí, zorro, te lo voy a contar así rápidamente. Un día me tuvimos una fiesta con los amigos y pues nos pusimos hasta las manitas, mi zorro, ¿para qué te voy a echar mentira? Y mi señora pues estaba enojada, ¿verdad?
1: Está claro.
2: Ya, vámonos, ya, vámonos.
1: Se enoja.
2: Sí. Que se quería quedar. Pues así estaba el pedo, zorrito, que pues no, pues a fin de cuentas, le dice que otra señora nos vinimos, lo único que me acuerdo es que me subí a la troca y de ahí para allá, ya no me acuerdo, al siguiente día que me levanté tirado afuera de la troca, estaba tirado yo sin camisa, ¿me entiendes? Ay. Me levanto medio dolorido, puede haber sido el chingazo que me di.
1: Sí, pues sí.
2: Y me meto para adentro todavía medio mareadón y a meterme a bañar y comienza, y cuando me miro el espejo, zorro, no hubiera visto eso, pues no me pintaron toda la cara, zorro, con marcador negro. Toda la pinche cara, bigotes, labios y la chingada, y su madre. Y así pintando, ¿qué pasó, mija? Y estaba amigo en un lado. Y se comienza a reír, dice, a ver si se te quita la maña, dijo, de andarte poniendo estúpido. Así, y digo, pues sí, pero es que no era onda, ¿no? Y deja tú, dice, y hasta fotos te tomamos, dijo, para que siempre te recuerdes. Siempre me voy a poner con ánimo.
1: No, está canijo, carajo.
3: Ay, no. La mera verdad, mi zorro, no les recomiendo beber alcohol.
1: Ajá.
3: La última vez que yo hice blackout, estaba soltero. Me pasé de copas. Al día siguiente, ya tenía novia, ya estaba embarazada. 8 años después, ya tengo 3 hijos y estoy casado.
1: No.
4: Me hizo blackout.
5: Mirá de la mía, papi. Saludos a mi esposo. Buenos días, zorrito Yogi.
4: Buenos días.
6: Vamos por trabajo.
1: Ay, hijo de la gran
6: ching. Bien malo, compadre. Bien malo que voy. Voy aquí por la calle, voy gomita y gomita.
1: Ay, hijo de la ching.
6: Ay, ya me puse bien, mamá.
1: Ay, ay, ay.
6: Y ahora ando bien malo, me ando gomitando.
1: Sí.
6: Voy para trabajo, ya lo bueno que es el último día.
1: Ay, ya me lo mando. Lo bueno, papito hermoso. Hijo, la mera neta, sí, cuando ya haces un blackout.
4: Cómo no, pero fíjate que yo creo que es la combinación, el estómago vacío, como dijo Jessie Jess, de que pues no comes y tomas y luego combinas diferentes licores, ahí es donde puede llegar a ser un blackout.
1: Pero ¿qué tal un menudito de los compadres buffet?
4: Uy, papá.
1: Unos chilaquilitos, Jerry.
4: Uy, con eso te curas.
1: Saludos a todo el personal de los compadres buffet.
4: Saluditos.
1: Siempre bien atentos con la ley.
4: Oye, ¿cómo no?
1: A toda hora en la mañana nos escuchan.
4: Muchas gracias.
1: A los cocineros, a las cocineras, a la que hace las tortillas, a las de las salsas. Saludos a todo el personal.

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2: Dos amigos.
1: ¿Alguna vez has sentido que tu plan celular te trata como turista en un lugar que conoces mejor que la palma de tu mano? Sí, a mí también me pasaba, hasta que mi tío el sabelotado me puso en mi lugar. Yo vivo cerca de la frontera, así que estoy entre Estados Unidos y México todo el tiempo. Familia, amigos, partidos de fútbol, bautizos, mejor dicho, de todo. Y antes vivía con un drama terrible, sin señal a mitad de camino, sin música porque no puedo hacer streaming conectándome a Wi-Fi, solo para mandar un ya llegué. Mi tío se burlaba de mí y me dijo que me estaba portando como si

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2: La ley 102.5, ¿a dónde vamos a parar? 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
3: La ley 102.5, Pepe Le Pío de las calles de Bronx, de Chihuahua. 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
3: 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Regalos, sorpresas y boletos para Marco Antonio Solís, Pepe Le Pew, a través de la que manda, porque es la ley.

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1: ¿A quién le manda saludos en este rico lunes, San Lunes?
2: Oye, chica, rápido.
1: Aquí en Brosville se reporta, Río Grande se reporta, Roma, Texas se reporta,
2: Río Bravo.
1: Allá donde no pasa
2: nada, mi zorro.
1: Allá en Dana, Texas. Zorrito, yo cuando hice blackout, me desperté enfrente de la casa en la mañana con la moto arriba de mí.
2: Ay, no.
1: Digo yo, ¿se me cayó arriba? ¿Qué pasó? Nunca he sabido qué pasó. Me quedé dormido, nunca supe. Pero la moto estaba arriba de mí.
2: Ay, no. Eso me recuerda como un amigo, Zorrito, el locutor.
1: Ajá.
2: Donde tuvimos una fiestecita.
1: ¡Nombres!
2: Y.
1: ¡Nombres!
2: Y Josemar, se llama Josemar.
1: Josemar.
2: Y no ve, Zorrito, que amaneció tirado en el jardín de la casa.
1: Ah, caray.
2: Sí, ahí andaba tirado.
1: Pero no hicieron nido las hormigas. Pues
2: no.
1: Imagínate.
2: No,
1: está canijo.
3: Buenos días, Zorrito. Yo hoy es excelente, bendecido.
1: No.
3: Ahí les mando saludos desde acá, desde Matamoros, Tamaulipas. Al igual que a mi esposa Araceli Vázquez, de parte de su esposo el Rula. Saludos y bendecido día.
1: Échale.
3: Ánimo.
1: Arriba Matamoros.
2: ¡Ay!
1: Ya no dice tierra de qué, porque va a decir esta de madrugadora y trabajadora. Ay, ya se la sabe. Uno más,
2: 358-2126.
1: Adelante, Reynosa, buenos días.
4: La película de qué pasó ayer. La hombre, la fiestecita, que no saben ni lo que sucedió.
1: ¿De qué, perdón?
2: ¿Qué?
1: No te entendimos nada.
4: Eso me recuerda a la película de qué pasó ayer.
1: ¿Qué pasó ayer?
2: De la película, ¿qué pasó ayer?
5: Ahora yo sí. La última vez que puse un blackout, Zorrito, no me di con mi señora, le andaba pidiendo el número de teléfono y preguntándole cómo se llamaba y que me diera el número de teléfono y ya sabrás cómo te llamas. Vamos a dormir afuera por pendejo. Se me salió.
1: Este vato ligando.
2: Y era la esposa.
1: Y a la que estaba ligando su señora, güey.
2: Ay, no, qué vergüenza.
1: Oye, como el vato que llegó pedo a su casa.
2: Sí.
1: Pedo, pero borracho. 5 de la mañana.
2: Ay, ay.
1: Y al otro día que se levantó su señora, le tenía un 6 bien frío.
2: Sí.
1: Y su menudo bien picosito.
2: Ay,
1: y levántate, mi amor, y mira que te preparé. Y el vato viene acá. Y, mi amor, y ahora tus chilaquiles. Y dijo el vato, a ver qué traes.
2: Sí.
1: Dijo, porque tú no me tratas así.
2: Ajá.
1: Dijo, es que anoche intenté tocarte, estabas bien borracho, me decías que eras casado. Dice.
2: ¡Ah!
1: ¡Alguien!

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2: La ley 102.5 y seguimos desde las calles de Bronx y Perrío. Estoy con ustedes en esta mañana muy trabajador el espionaje. Salió muy trabajador el espionaje. Claro, clarinete. 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
1: Es cierto que cuando la mujer ya va a dejar al hombre, la esposa va a dejar al esposo, ¿es cierto que ya no le reclama, que ya no le dice nada? A ver. El señor le cansó a la mujer.
2: Sí.
1: La mujer no es que agachó la cabeza, se cansó. Ya no le dice nada, ya no le reclama nada, y es que ella ya tiene planes de dejarlo.
2: Completamente.
1: ¿Será que es verdad o será que es mentira? ¿Qué opinan ustedes, mis hermanas que van escuchando la radio, esposas, amigas del show del zorro y su pandilla? ¿Es cierto o es falso? Cuando la mujer, cuando la esposa ya quiere dejar al marido, ya no le dice, ya no le reclama, ya.
2: Se ya cansó. No le checa el celular.
1: ¡Nada!
2: ¡Nada, mi zorro!
1: ¿Es cierto o no es cierto? Y hasta tú dices, ah, ya no me dice nada, güey.
2: Tú te alegras porque dices, oye, ya cambió.
1: ¿Será cierto eso, mi querida Yoyis, o no es cierto?
2: Es cierto, zorrito.
1: Cuando la mujer ya no quiere al esposo, ya no le reclama. Estamos debatiendo con Monse Lerma. ¿Usted qué opina, Yoyis?
2: Definitivamente, zorrito. Cuando eso pasa, es así. Ya no te busca nada en el celular, no te busca nada en las redes sociales, no te dice absolutamente nada.
1: Ay,
2: de nada.
1: Entonces uno ya debe de preocuparse.
2: De decir, oye, porque si tú piensas que la mujer está cambiando, uh-huh, decir, ay, ya tan linda, mira, ya cambió, por fin me va a dejar en paz. Ahí hay peligro.
1: O ya no dice nada, ya no, es más, ya no le habla, ya no le reclama.
2: Es que, ¿sabes qué? Ya no le importas.
1: Una vez me dijo mi amigo Keke Valdés.
2: Sí.
1: Me dijo, güey, mi señora tiene 4 días que no me habla.
2: ¿Y?
1: Le dije, carnal, cuídala porque de esas ya no hay.
2: No me lo quieras asustar a Keke.
1: Cuídala, porque de eso ya no hay.
2: No.
1: A ver, Monse, ¿usted qué opina? ¿Es verdad eso?
3: Pues mira, la verdad yo siento que no. A nosotros no nos gusta dejar de molestar.
1: Ah, caramba.
3: No importa cuándo, no importa que te vayas a ir, no importa que no, la verdad es que...
2: Pero si ya no lo quieres, no. Cariños, si ya no lo quieres, no. Si ya no lo quieres y lo vas a dejar y estás planeando en dejarlo, ¿qué le vas a andar reclamando?
3: Pero para que una mujer se decida, yo creo que ya tiene que ser así como bien determinante. O sea, no creo ni que sigas ahí. Ya, pues, es de que decir, oye, yo ya me voy, se acabó.
1: Pero mencionaste, o sea, algo muy importante, Monse, discúlpame que te interrumpa. Pero tú dices que entre más ustedes están friegue, friegue. ¿Eso qué les causa a ustedes?
3: Placer.
2: Oye, hombre, pues qué manera tan... tan rara.
1: Suma, ni la usurpadora no, era tan mala.
2: Oye, no.
1: Ni
2: en Rosa Salvaje tampoco.
3: Ni la Teresa se atrevió tanto.
1: Placer.
2: Oye, yo había tenido muchos tipos de placeres, pero ese nomás no.
3: Y tú, pero ese está muy raro.
2: Ese está muy raro.
1: Ah, caray, oye.
2: No, pues digo, hablando de placeres.
1: A ver, esposas que van escuchando la radio, ¿será cierto eso? O ustedes son de las que como quiera están pelé.
2: Ay, no,
1: y pelé
2: flojera.
1: Porque les encanta el placer. Les produce un cierto tipo de placer. A ver, Monse.
3: Yo siento que peleando, o sea, todavía más, pues lo fastidias y ya ahora sí te das una excusa de que mira, siempre estamos peleando, ya me voy.
1: Ajá.
3: O sea, generas una excusa un poco pues más viable, ¿no?
1: Pero dicen que la mujer que ya no le dice nada al marido es porque ya se cansó. O sea,
2: sí,
1: se cansó de pelear, sí, se cansó de reclamar, se cansó de esto, de eso. Ya
2: no lo quieres,
1: o sea,
2: zorrito.
1: Ya lo está pensando en dejar, Monse.
3: Yo siento, zorrito, que las mujeres somos más determinadas. Cuando ya te vas a ir, no andas con rodeos y es ya me voy, esto se acabó, punto. O sea, cuando una mujer ya te dice yo ya me voy, esto ya se acabó, ahí, o sea, ya.
2: No, pero hay señales. Tienen que haber señales antes de llegar a ese punto.
1: ¿Cuáles fueron tus señales?
2: Mis señales, pues es que yo la verdad, zorrito, decirle, hay que cambiar en esto, por favor, ayúdame con esto otro, y si no, pues así empezamos.
1: Mm.
2: Y ya de ahí fue de que pues nunca hizo cambios hasta que yo me cansé y dije, hasta aquí.
1: ¿Pero llegó el momento que ya no reclamabas o todo el tiempo reclamaste?
2: Yo, fíjate que sí reclamé.

0: Me todo el tiempo.
1: Sí, te digo que no.
0: Pero no por placer, no por placer, sino por cansancio.
2: Ah, reclamaba por cansancio y no la reclama por placer.
1: Y zorrita, ni no, de dos no se da ni una.
2: Ah, y sí. ¿Qué comes que adivinas, Monse?
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4: Dale, 102.5, perrillos. 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
1: Hey, Archie.

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1: Vamos aquí con la racita a ver qué dice el 358 2196. Adelante, buenos días.
2: En el tema que están hablando ahora, ajá, en mi experiencia me han dejado tres mujeres así, ¿no? Se enojan. A lo mejor yo soy el problema, pero yo sé que se enojan, no me hablan. Y pero ya en mi experiencia ya tienen a otro. Ya comenzaron con alguien y las tres han caído con alguien.
1: Ala, usted te han engañado tres veces en tu experiencia. ¿Pero por qué, carnal? ¿Por qué lo hacen? Claro. ¿Qué errores has cometido, pues?
3: Exactamente, yo creo que entonces el problema lo trae él.
1: Ay, juela,
4: chico. Buenos días, yo, y eso es muy cierto, zorrito. Ajá. Fíjate que yo con mi pareja, yo así estábamos pleito y pleito y cada rato. Y de un tiempo, nada más de repente, ya no decía nada, yo no reclamaba nada. Hasta que me dijo, ¿sabes qué? Esto no está funcionando, mejor cada quien por su lado. Y eso es verdad, sobre todo llega un momento en el que también de uno de hombre ya dejas de reclamar, dejas de pelear, pero es igual por los lados, yo pienso.
1: ¿Pero por qué vienen los problemas?
5: No lo quería, yo digo. Oye, Zorrito. Y luego se ilusionan ellos, no, ya vamos mejorando en la relación, sí, ya
3: no me dijo nada.
5: Ya no me reclama nada, sí. No, hombre, al contrario.
3: Si supiera.
1: ¿En serio?
3: Lo van a dejar, sí, claro.
5: Que ya van a tirar la chancla.
6: Mira, bueno, zorro.
1: Buenos días,
6: Gloria. De eso que estás hablando, que las mujeres ya no le dicen nada a uno, no, al contrario, es al revés. Las mujeres nunca se cansan de decirle a uno, aunque ya estemos separados.
1: Okay.
6: Y uno es el que se queda callado, uno es el que les da espacio para que ellas sigan su camino y sean felices, porque pues, todos merecemos ser felices, ¿verdad? Pero ellas no. Ajá. Te lo digo por experiencia propia.
1: ¿Qué huele?
5: A ese le han tocado de las mías, pura tóxica.
3: Pero deja tú, él bien bueno. Bueno, que sea feliz, que le vaya bien.
5: Sí, que le vaya bien.
1: ¿Qué huele?
7: Zorrito, zorrito. Hey. Yo y Monse, cuando una mujer ya no le dice nada a su esposo, es porque yo ya le ando echando la mano al pelado para que ya. Contenta ella, contento el pelado. Contenta la casa. Nadie pelea porque ya hay chalán en la casa. Saludos, zorrito.
1: ¿Qué hubo? Le dicen que cuando la mujer ya no reclama es porque también ya tiene otro.
3: Podría ser, zorrito, en ciertos casos. O cuando la mujer ya se cansó, dice hasta aquí. Ahí nos vemos.
1: ¿Tú serías capaz de traicionar si estás en una relación porque te tratan mal?
3: No, zorrito.
1: Si alguien te habla bonito.
3: No, yo termino primero. Ajá. Y luego ya.
1: ¿Usted, Monse?
5: Tampoco, zorrito, la verdad es que yo siempre se me ha hecho eso como muy, muy bajo, o sea, es decir de frente, ¿sabes qué? Esto ya se acabó, esto ya se terminó, pero engañar se me hace algo muy, muy bajo.
1: Ok, y si el que te está invitando a comer y a salir es como el vato de Inglaterra que está viendo el partido y la morra de al lado lo está viendo y su pelado. Tampoco ahí, mi querida Joyce.
3: Pero es que mira, yo creo que la vista es natural.
1: Vámonos.
5: Pues sí.
1: ¿Tú hubieras hecho lo mismo?
3: ¿De ver al pelado que estaba? Ah, claro, zorrito, ¿usted no lo va a ver?
5: Pues es que zorrito estaba de muy buen ver, ¿cómo crees que no?
1: Hablaron las que jamás harían lo que les pregunté, señor. ¿Qué?

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3: 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Queremos que la gente conozca este lugar, la verdad es un lugar muy, muy atentado, la gente, los trabajadores, todos llegas y de volada, oye, ¿qué te podemos dar? ¿Quieres algo de almorzar? 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
1: Vamos con los comentarios, los últimos comentarios por parte del público aquí en Debateando. Señoras y señores, cuando la mujer ya no te reclama, es porque ya te piensa dejar, ya se cansó.
2: Así es.
3: ¿Qué hubo?
4: Buenos días, buenos días.
2: Buenos días.
4: Pues también cuando no peleas mucho con las mujeres, porque pues hay mucho amor y hay mucha confianza. Pero cuando, ahora sí, cuando dice el dicho, como dice el dicho, cuando el perro te empieza a ladrar es porque otro día le está dando de comer.
1: Ay, ay, ay. ¿Está canijo, carnal?
5: Zorrito, Zorrito, buenos días, Zorrito.
1: Buenos días.
5: Yoyi.
2: Buenos días.
5: Un comentario para el chalán. Cuida lo que tienes en la casa. Cuida chalán. Lo que tienes en la casa.
1: Ay, chalán, cuida lo que tienes en tu casa, porque si no, carnal, se la va a comer el Sánchez.
2: Ay, no.
1: Ay, papá. Vamos a ver qué dice nuestro
2: motivador
1: y psicólogo, el señor Bernardo García. ¿Cuáles serán los factores o cómo te puedes dar cuenta las señales de cuando ya la mujer te quiere dejar?
6: Amigos, soy el doctor Bernardo García. Gracias por estar con nosotros aquí en la 102.5 en su programa El Zorro y su Pandilla. El tema de hoy: ¿cuáles son las señales cuando tu esposa ya piensa o está pensando en dejarte, terminar la relación?
1: A ver,
6: tenemos varias. Una de todo, la primera de todo es la parte emocional. Tal vez ya no muestra tanto cariño, evita los abrazos, evita los besos, ya está muy fría, su relación contigo, con la conexión contigo está muy, muy fría. Obviamente en la parte íntima ya no hay tanto sexo, ya no lo desea, ya no te busca. Busca siempre estar lejos de ti, estar siempre en las redes sociales, estar distante. También otro de los señales muy importante es que cambia. Si antes te servía el plato de comida en la mesa, ya te va a decir: la comida, la cena está hecha, ahí agárrala. Ya no tiene tampoco el interés de cómo te fue en tu trabajo. Si normalmente tenías una conversación: hola, mi amor, ¿cómo te fue el día de hoy? Tal vez eso ya cambió y ya se terminó. Entonces hay varias señales también. Si acaso le da por salir mucho, ir al gimnasio con las amigas, ir a comer con las amigas, se la pasa mucho en las redes sociales. Todo esto son señales que hay una alerta, que algo está pasando. Es importante buscar ayuda psicológica con un terapeuta si quieres salvar la relación, porque esto se va a empeorar. Ya ella ya no es feliz, ella tal vez ya terminó o tal vez ya está hablando con alguien más. Las posibilidades están ahí, pero es importante que si usted quiere salvar su relación, que hable directamente con él, sea honesto y dígale: ¿sabes qué? Vamos a sentarnos, ¿qué es lo que está pasando? Nuestra relación ya no es la misma, está muy fría, ya no hay besos, ya no hay abrazos, ya no hay intimidad entre nosotros, necesitamos ayuda. Soy tu amigo Bernardo García en la 102.5, continuamos con más.
1: ¿Qué fue lo que pasó en la entrevista de nuestros compañeros?

0: ahí estuvo en la entrevista Radio United, estuvo Cristian Mata.
1: Así es.
0: Estuvo Monse, Cristian Mata de Digital 101.5. Estuvo Monse Lerma en representación de la Lupe 89.1. Y por supuesto, representando la Ley 102.5, nuestra compañera enviada especial y de lujo de aquí. Gracias, del Zorro y su pandilla, nuestra compañera La Yoyis.
1: Gracias, Zorrito.
0: A ver qué fue lo que pasó. Adelante, por favorcito. ¿Estamos listos?
1: Listos.
0: Adelante, pues.
2: Para todos ustedes, nos encontramos muy contentos. La Ley, la Lupe Digital 101.5, Monse, Gloria y su servidor Cristian Mata, porque estamos con Grupo
3: Bandera.
2: Muy contentos, chicos. Oye, ¿ya listos? ¿Qué tal su viaje por Europa de regreso a Edimburgo, mi rey?
3: No, ya estamos súper listos para poder.

0: sentarnos ya en casa y de buenas, porque esta gira de Europa pues sí nos fue muy bien, estamos muy felices por eso, pero ay, los aeropuertos
1: es lo pesado.
0: Llamado a las 4 de la mañana, estar en el lobby del hotel porque el vuelo se va a las 8 de la mañana, ¿para qué, no? Pero, no, ya listos para estar aquí en la casa, para presentarnos y subirnos a un camión, una litera toda la noche.
2: De verme, se levantan así, ya te toca cantar. Papito, levántate.
3: Armario, güey, la bota.
2: Papito, ya está el intro.
1: Oye, ¿qué tal la experiencia? Entonces, todo bien. Aparte de eso, todo bien, lo recibieron bien, todo estuvo padrísimo.
0: Sí, fue algo muy impresionante, la verdad. O sea, para nosotros era como pues a abrir las puertas, ¿no? A ver cómo nos va por allá, por Europa.
1: Sí.
0: Pero todas las presentaciones que eran de nosotros, o sea, conciertos propios, no contando los festivales, uh-huh, eran sold out, nos fue muy bien. Sí, estamos muy felices por eso.
4: ¡Bravo! Fíjate que yo me sentí muy orgullosa de verlos. Mi hermana vive en Turquía y mandó un video en el chat de la familia en donde estaba un video de ustedes. Y decían, mira, ¿hasta dónde está frontera? Así que la verdad es un orgullo para el Valle de Texas.
0: Sí, pues justo por eso queríamos ir para allá. El Juanito en su luna.
2: Pelón que se fue a poner pelo de allá en Turquía.
4: Por Turquía.
2: Algo mexicano.
4: Oye, dicen que allá están los mejores doctores.
5: Fíjate que sí.
2: ¿Ves?
5: Excelente, aparte imponiendo modas porque andaban súper vestidos con los outfits que a mí me encantaron y me impresionaron. Pero queremos saber, por favor, ¿qué se siente para ustedes mostrar este espacio para sus fans, que es Yuma? Sé que es muy especial para ustedes. Platíquenos un poco de eso.
6: Oh, pues ya sabe todo el valle, ahora a ver cómo lo vamos a hacer.
4: ¿Dónde nos escondemos?
1: Cerradas, por favor.
6: Pero sí, pero vamos a cambiar, es pop-up, también es casa pop-up, aquí la levantamos ahorita, pero es como también por Ramón Ayala, todos saben de Ramón Ayala,
5: claro.
6: Pero pues es alma, quiero, pues es que la verdad queremos que también la gente sepa de nuestro espacio, cómo trabajamos aquí, pues es nuestra casa, y pues lo bueno es que ahorita no estamos, porque si no fuera un caos. Pues,
5: crear como esa conexión, ¿no? ¿Para ti, Payito?
0: Sí, pues es que para nosotros es muy, acabamos de lanzar nuestra propia disquera que se llama Border Town Records y es muy importante para nosotros querer dar ese apoyo a los artistas, los cantantes de no tan solo del Valle de Texas, también pues todo Texas, ¿no? Houston, Dallas y así. Y como estamos lanzando esta disquera, pues queremos hacer como que esta fuera el qué?
3: Headquarters, ¿no?
0: Sí, el headquarters.
3: Claro.
0: De que aquí estarán las oficinas, el estudio, cualquier artista que lleguemos a firmar, que sepa que esta es también su casa, que puede venir a grabar cuando sea y así.
4: Y bueno, y empieza la gira por Estados Unidos. ¿Qué esperan de sus fans?
0: Pues nada, la verdad, no espero nada, ¿no? Nomás quiero que se la pasen bien, o sea, no les quiero exigir nada más que sí, pásatela bien. No, pero la verdad que pues la gente del Valle siempre nos ha tratado muy bien, o sea, siempre nos han apoyado en todos los conciertos, pues varias veces que nos ha tocado, esta es nuestra tercera gira por los Estados Unidos y siempre que nos presentamos, sin contar las quinceañeras, pero nuestra tercera gira por los Estados Unidos y siempre en McAllen es lo más bonito, que es la casa.
4: Están en su casa.
5: Empezar aquí, esta gira.
1: Aquí arrancamos. Chicos, pues muchísimas gracias por el tiempo. Les deseamos el éxito, más éxito de lo que ya han tenido, la verdad. Muy humanos, las experiencias aquí en el Valle de Texas. Siempre se cuentan historias muy bonitas de todos ustedes. Y eso es muy placentero. Así que gracias por regresar aquí al Valle de Texas. Bienvenidos toda la vida, señora, a su casa. ¿Okay?
4: Gracias, los queremos.
7: Ahí está, 5 minutos.
4: Cinco minutos.
7: Gloria gritó, los queremos.
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1: ¿Qué tal, amigos? Muy buenos días, amigos de la Ley 102.5. 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
1: La ley, ¿por qué ley? Gracias por acompañarnos. ¿Qué tal? Buenos días, ¿cómo amanecieron? 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
1: La ley, ¿por qué la ley? ¿Qué tal? 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
2: La ley, ¿por qué la ley? ¿Qué tal? 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
1: La ley 102.5, qué barbaridad. 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
2: La ley 102.5. 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Y además, lo más importante, que también tenemos boletos, Melanie, ¿para quién? A ver, platícame.
3: Los prófugos de Nuevo León.
2: ¿Quién más,
3: para Melanie? Hoy tenemos, ajá, también regalitos, un taquito gratis del Taco Palenque. Ajá. Para Zamora's Restaurant tenemos...
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2: La ley 102.5. Continuamos en esta mañana, bueno, ya casi mediodía, aquí en 6 Freehound, la ciudad de Far, Texas, en el 5201 Locase, en la ciudad de Far. ¿Tenemos todavía más boletos de Ramblin?
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1: Aprovecho la ley, la que manda, porque la ley, ya estamos en South Texas. Bien, sí, feliz sábado. Les saludo a Rubén Vélez, el que prende la vela, con mucho gusto. Me acompaña Génesis del Departamento de Promociones, y el día de hoy ya estamos en South Texas BGMC. South Texas BGMC. No los más grandes, y los mejores en el camino de McAllen a Mission. 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Así es que no te lo puedes perder. Boleto para Julio Preciado, aquí los tenemos. Vente para que te registre para tu oportunidad de ganar. ¿Por qué? Porque la ley.

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1: A través de la ley, la que manda, porque la ley. Anet, al rato, ahorita acaba de comprar una Terrain aquí en South Texas BBQ, en el camino de Bacán, en la Mission. Anet, bienvenida, gusto saludarte. Pásenle por acá, por favor, toda la familia, vengan por acá y regístrense y agarren una donita. Anet, felicidades. Me dices que cambiaste tu Terrain, una 22, 24, por una...
2: Al 2027.
1: Pásenle, bienvenida. Hombre, pues muchas felicidades. Es que el día de hoy es el día porque hoy, mira, ¿quieres hacer tu intercambio? Vente para acá. Estamos en el camino de McAllen Mission, South Texas BGMC. ¡Ay, las donas! Venga para acá. Arriba y para acá. Estamos. Aquí es. Muchos premios tenemos para todas las familias en el camino de McAllen a Mission. Espérame tantito, mija. Vamos a darle a todos los niños y a todas las niñas. ¿Dónde están los de los niños? Los premios de los niños. Acá están. Sí, dale un premio, por favor, a ella. Y a toda nuestra gente, los invitamos para... Señor, ¿cómo está? Gusto saludarlo. Aquí estamos en este sábado bonito de South Texas View y Gym. Sí, lo más grande y lo mejor es porque es la ley.

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1: A través de la ley, la que manda por ti la ley, estamos en vivo desde South Texas, VGMC, en el camino de Macarena Mission. Saludamos a la familia
2: Guerra.
1: Familia Guerra, ¿originarios de dónde?
2: Donna.
1: ¡De Donna, Texas! ¡Arriba, Donna, Texas! Yo tenía una novia de Donna, carnal. Unas dedotes que tenía la morra. ¡Hey! Bienvenidos a South Texas VGMC, porque el día de hoy, ¡hey! ¿Qué onda, Valleste? Saludos a toda la familia, vénganse para acá, por favor, porque les quiero invitar aquí a la, al bus de la ley, primero, ¿ok? Primero para que almuercen con nosotros, ¿ok?

0: Échale, carnal. ¿Cómo te llamas?
1: Santos González.
0: ¿De dónde vienes, Santos?
1: Pues aquí de McAllen.
0: McAllen, Texas. Bienvenidos. ¿Qué vas a comprar, carnal?
1: Una troca y un carro.
0: ¡Ay, Papantla! ¡Oye! ¡Estás bárbaro, bro! ¡Estás bárbaro, bro! Anda con todo, gracias a ustedes, bienvenidos. Regístrese, por favor. Échale dos. Dale. Bienvenidos, familia González, familia Guerra. Estamos en South Texas UGMC, donde la gente está llegando a comprar, porque el día de hoy es día especial, es el día de hoy. La gente está registrándose para su oportunidad de ganar los boletos para Julio Preciado. Y está el ambiente sensacional. Vamos unos taquitos con Ismael Dávila, el Barbón. ¡Vamos de una vez! Y aquí estamos en el camino de Macarena Misión. Invita a la ley, la que manda, porque es la ley.

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14: A través de la ley, la que manda, porque la ley, estamos en South Texas y GMC en el camino de la carrera de misión. Invitándote para que nos acompañes el día de hoy a El Dealer número uno. No por un año, ni dos, ni tres, por 6 años consecutivos. Y no nada más del Valle, de la Nación, ¿ok? Aquí estamos. Welcome, welcome, not the biggest, not the best. No lo más grande, sino los mejores. ¡Anet! ¡Felicidades, Anet!
15: Se acaba de comprar una Terrain.
14: Pero hermosísima. Y pues mucha gente viene a eso el día de hoy. Porque hoy se las están llevando la Terrain, la Acadia, la El Vista, la Encore GX, por supuesto, la Yukon. Ah, ahí viene. Gracias, hijo. Gracias, muy amable. Un saludo para la raza de qué colonia?
16: Pues ya todo.

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1: A través de la ley, la que manda porque es la ley. Continuamos en vivo desde South Texas, BMC. ¿A quién saludamos aquí en este momento?
2: Ducky.
1: ¿Cómo te llamas?
2: Ducky, ¿eh?
1: ¿Pero cómo te llamas?
2: Ducky.
1: Ah, dime cómo te llamas. Sí, ¿cómo? Di la verdad, di la verdad. 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
1: A través de la ley, le quemando porque es la ley. Gracias, allá en cabina, Ramiro Olvera, Génesis, departamento de promociones, ya nos vamos.
2: Adiós chicos, pero gracias por visitarnos el día de hoy.
1: En Zatex.
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1: Partida y lo primordial para el conjunto galo será que su goleador quede al frente de esa tabla. Para Radio United, Mauricio Velázquez.
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2: Saludos amigos de Radio United. ¿Qué nos deja la máxima justa del fútbol en este 2026? El último baile de muchos. Lo veníamos platicando. Esta generación que ya no tendremos, digo, a menos que suceda algo extraordinario, pero no. Ya para el 2030 no llegará Cristiano Ronaldo. Este fue su último gran torneo. Ya no llegará Lionel Messi, o por lo menos creemos que ya no va a llegar Lionel Messi. Neymar, que me parece también se queda junto con Ronaldo con esa espina de no haber conseguido el máximo trofeo del fútbol. Se va también Guillermo Ochoa, un histórico, por lo que queramos y como queramos, pero es un histórico del fútbol en México con 6 torneos. Evidentemente también será la última vez que lo pudimos observar, aunque fueron 20 minutos. Modric también será parte de la generación que ya se va, que ya no tendremos y que me parece no hay nada que reprocharle a ninguno. James Rodríguez, a ninguno hay nada que reprocharle. Hay que disfrutar lo que dieron, lo que ganaron, lo que no ganaron y los momentos de mucha gloria que nos dieron en la máxima competición de este deporte. El último gran baile de estos futbolistas que me parece marcarán para siempre a toda una generación en el fútbol. Saludos amigos de Radio United.
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